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1: Hay una dama que está segura que todo lo que brilla es oro, y ella compra una escalera al cielo. Cuando ella llega allí, ella sabe que las tiendas cerraron. Con una palabra, ella puede obtener lo que vino a hacer. Y ella compra una escalera al cielo.

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1: Ladies and gentlemen, The Beatles.
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0: 1901. Su descubrimiento fue producto de la investigación y experimentación, y no por accidente, como algunos autores afirman. Röntgen, un hombre de las ciencias que investigaba los detalles más mínimos, tuvo éxito donde otros fracasaron. Este genio no quiso patentar su descubrimiento cuando Thomas Alva Edison se lo propuso, manifestando que lo legaba para beneficio de la humanidad.
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Cantante, compositor, bailarín, actor, filántropo, multiinstrumentista. Todo eso fue y es Prince Rogers Nelson, más conocido como Prince. Esta es una auténtica declaración de amor a lo Prince. Quiero ser tu amante. I wanna be your lover.

una de las piezas de colección más preciadas de la década del 80. Prince y su lado más romántico, convirtiéndose ya en un experto en baladas. Junto a Rosie Gaines hacen...

Era un músico innovador, un verdadero adelantado. Su extravagante puesta en escena, vestuario y aspecto, y por su amplio registro vocal, su música integró un gran número de géneros entre los que se destacan el funk, el R&B, el new wave, el soul, el blues, el rock e incluso el jazz. En vida, vendió más de 100 millones de discos en todo el mundo, siendo uno de los artistas más exitosos de la historia.

Ganó 7 premios Grammys, un American Music Award, un Globo de Oro y un premio Oscar por la película Purple Rain. En 2004 ingresó en el Salón de la Fama del Rock and Roll. Prince nació en Minneapolis y desarrolló gran interés por la música desde muy joven. Firmó su primer contrato discográfico con la Warner Brothers a los 18 años y ahí lanzó su primer álbum, For You, en 1978.

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4: ¿Te imaginas a Rosario convertida por una noche en el centro del universo rockero? Sí, pasó, y no es un mito urbano. El 6 de marzo de 1981, Queen tocó en el Gigante de Arroyito. Y esa noche, Rosario se convirtió por un rato en el centro del universo rockero mundial. Hasta ese momento, solo habían pasado fugazmente por Argentina rockeros como Joe Cocker, The Police, pero en estadios pequeños o medianos. Lo de Queen en Rosario fue distinto. El primer mega recital internacional de rock en la ciudad. A estadio lleno, con 35.000 personas vibrando y la potencia de una banda que no usaba sintetizadores, pero sonaba como un trueno. Con puntualidad inglesa, Freddie, siempre magnético y carismático, saltó al escenario con su potencia arrolladora y conquistó a todos desde el primer acorde. Venían a presentar The Game, su último disco, y sonaron himnos como Bohemian Rhapsody, Another One Bites the Dust, Love of My Life, We Are the Champions y otros. Cuentan que hasta los que estaban afuera sin entrada coreaban cada canción como si estuvieran en primera fila. Fue el primer gran mega show de una banda de rock internacional en Rosario y marcó un hito inolvidable en aquel lejano 1981. La gira de Queen fue el triunfo definitivo e irreversible del rock y su público en el país, como bien lo definió la revista Pelo. Los que tuvimos la inmensa fortuna de estar presentes, no lo olvidaremos jamás. La música y esas palabras que Freddie se animó a expresar en un rústico castellano esa noche, seguirán resonando por siempre en nuestras almas.

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2: Al final de las sesiones de grabación del álbum blanco, George Harrison compuso Something. Lo hizo para su esposa Patty y fue la segunda canción más versionada de los Beatles. Como no encontró lugar en el disco, Harrison se lo ofreció a Joe Cocker y a Jackie Lomas, pero finalmente se editó en Abbey Road.

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4: De Polis lo cantó. 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
7: Diez y once de la mañana, ¿qué tal? ¿Cómo les va? Bienvenidos, listos para comenzar una nueva edición de esto que es Buenos Momentos, en este miércoles, primero de julio ya, edición 3431. Soy Ale Mota, como siempre, voy a acompañarlos haciendo con tu operación. Como siempre, con un buen café, ya sabes, tres cuartos. En pocillo frío, sin azúcar y con cucharita. ¿Cómo andan? Bienvenidos. Buena mañana para todos. 3.8 la temperatura según el último registro. 91 el porcentaje de la humedad y la máxima para la tarde estimada en 14 grados. Mañana jueves 0 de mínima, 10 de máxima. El viernes 3 de mínima, 11 de máxima. El sábado 1 de mínima, 12 de máxima. Y un mes de julio que comienza con aire antártico. El frío se va a intensificar a partir de este miércoles, no solamente aquí en la provincia, en la ciudad, sino en todo el país. Una masa de origen polar avanza desde la Patagonia hacia el centro y norte argentino, con heladas intensas y un marcado descenso de la temperatura. Será la época en la cual nos levantemos y el vidrio del auto esté todo escarchado o el césped es todo blanco, todo lleno de hielito. Bueno, julio se viene con mucho frío y ya empiezan a aparecer las memes de julio. Julio Iglesias, que está en todos lados. ¿Lo vieron? Bueno, abríguense, que hace mucho frío. 2 grados 1 décima en Pinamar. Cielo cubierto. Menos 10 grados en San Carlos de Bariloche. Por lo menos el cielo está despejado. Para comunicarse con nosotros, nuestro WhatsApp 341-53941. Como siempre les digo, si nos escriben, nos enteramos que están del otro lado. Lo escuchás en 94.1 y si no, a través de www.m90premium.com.ar, www.m90vintage.com.ar. Me encontrás en el Facebook Alejandro Mota, Mota con doble T, me podés escribir a motamusica@gmail.com, Mota con doppia T. Y en el Instagram me encontrás en Ale Música Vintage. Sigue el Mundial. Sigue el Mundial, ahí estaba leyendo, 4 argentinos siempre dando la nota. Se colaron en una cancha, los identificaron, los pueden deportar. Nada, pueden tener un lío. Viste que siempre hay uno que se cree piola. Y sobre todo en Estados Unidos, que te miran y saben todo desde arriba abajo. Nada, 4 argentinos, ahí estaba viendo. Se colaron y creyeron que vi... Nada, me parece que los mandan de vuelta. Bueno, hablando de Mundial, 2-0 México-Ecuador, 2-1 Noruega a Costa de Marfil y 3-0 Francia a Suecia. Los partidos de hoy, a las 13, Inglaterra con el Congo en Atlanta, a las 5 de la tarde Bélgica con Senegal en Seattle y a las 9 de la noche Estados Unidos contra Bosnia y Herzegovina. Esto es en la sede de San Francisco. Por otro lado, les cuento de interés para los canallas. Di María renovó su contrato. Dijo, hay ángel para rato. Este lunes extendió el vínculo. Fideo con el club de Arroyito, con Central, en medio del receso. Y va a seguir vistiendo la camiseta durante un tiempo más. Novedades, incorporaciones, todavía no hay nombres. Salvo la del paraguayo Saracho, no hay otro nombre. Se dice, pero no hay nada concreto.

Y hablando del Mundial, este viernes a las 3 de la tarde, el Centro Cultural Fontana Rosa vuelve a ser punto fan para el partido de la selección. A partir de las 3 de la tarde, esto es San Martín entre San Luis y San Juan, ya sabes. Mesa mundialista, metegoles, juegos. A las 7, pantalla gigante en el hall central del espacio municipal para seguir el encuentro entre Argentina y Cabo Verde. Gratis esto, ¿eh? Hubo una primera edición que fue bastante gente y ahora, nada, se vuelve a repetir. Punto FAM, viernes, Argentina, Cabo Verde, 16avos del Mundial. Actividades que te decía, comienzan a las 3 de la tarde. Con lo que se llama mesa mundialista, es un intercambio de figuritas. Ah, mira. Intercambio de figuritas. Ahí mete goles, algunos juegos, te puedes sacar algunas fotos. Y a las 7 se activa la transmisión en pantalla gigante. Argentina Cabo Verde, recuerdo, en el hall de la planta baja, entrada libre y gratuita. Esto es en el Centro Cultural Fontana.

Noches de frío, noches de mucho frío. Bueno, un grupo de amigos cocina y reparte viandas para la gente que está en situación de calle. Hace dos meses que se están organizando, van de distintas zonas, llevan alimento caliente y además reciben donaciones de alimentos y ropa para, bueno, entregar a la gente que necesita. Ayer se instalaron en la esquina de Boulevard Seguí y Avellaneda, repartiendo viandas calientes. Una propuesta que surge a través de, bueno, ver que había mucha gente en situación de calle, que no tiene ni siquiera para comer. Reciben donaciones de alimentos, de ropa, y hace ya dos meses que vienen en distintos puntos de la ciudad repartiendo viandas para que al menos los que están en situación de calle tengan algo calentito para pasar la noche.

Bueno, y finalmente habló Bielsa, hizo su conferencia de prensa. Muchas frases dejó. Hizo el balance de lo que fue la participación de la selección uruguaya en el Mundial, eliminada, por supuesto. Negó diferencias con el plantel. Reveló que los cambios fueron parte de las dinámicas del trabajo. Habló de la salida de Fernando Muslera durante el partido que jugó Uruguay con España. Él está muy seguro de lo que hizo, muy seguro de lo que hizo. Hubo charlas con los jugadores que le pidieron cambiar algunas estrategias, algunas formas de trabajar que él tenía. Dice que siempre se pusieron de acuerdo. Y por supuesto lo de Muslera, que fue lo que a todo el mundo le llamó la atención, dijo que le dijo que prefería dejar de jugar, que estaba golpeado después del gol que se había comido. Y bueno, nada, que siguiera el grupo adelante, que las posibilidades estaban y que él prefería salir. Algunas declaraciones de Bielsa. Dijo que Muslera, el día anterior al partido, había tenido 30.

10 y 23 estamos comenzando esta agradable edición de hoy. Fresca, por supuesto. Bien abrigaditos, bufanditas, gorro, guantes. Mirá que se viene la hora polar, en serio, ¿no? Hay que estar preparados para estos fríos. Bueno, vacaciones de invierno en Rosario. La provincia lanzó actividades gratuitas entre el 6 y el 17 en los 19 departamentos de la provincia, con más de 150 propuestas teatrales, museos abiertos, circuitos turísticos. Se llama Vacaciones Copadas. Es para toda la provincia de Santa Fe y la ciudad de Rosario, por supuesto. Las propuestas en espacios culturales dependientes de la provincia, de miércoles a domingo, con entrada libre y gratuita. Y en la ciudad de Rosario, por supuesto, hay una gran oferta, una gran agenda cultural. Si a todo esto le sumamos a las vacaciones de invierno el Mundial, bueno, tenés el Circuito Messi, el Monumento a la Bandera, que está renovado, el Museo del Deporte, el Acuario. Bueno, hay un montón de lugares. Por ejemplo, te digo para que vayas teniendo en cuenta, porque viste que los chicos empiezan: mamá, papá, tío, tía, abuela, ¿a dónde me llevas? Quiero salir, quiero ir. Y los empieza a ver por la calle con los chicos, le compran un globo, le compran una golosina. Bueno, sábado 4 y domingo 5, de 14 a 17 horas, en Casa Arijón, Arijón 84 bis, una propuesta para estas vacaciones de invierno. Ahí en el tradicional espacio de Barrio Saladillo, El Jardín que no se habita. Una propuesta cultural, de naturaleza, para este fin de semana. Patios de juegos, propuestas para jugar, explorar y compartir. Y el refugio del color. Una propuesta para disfrutar los colores, salones temáticos. Blanco, verde, violeta, rojo. Talleres, juegos de mesa, magia. Propuestas de las vacaciones de invierno, que las vamos a ir contando todas, porque hay un montón.

realmente hay un montón. En el Cairo, por supuesto, sábado 4, domingo 5 y de miércoles a domingos a las 4 en la tarde, el Cairo invita a habitar el territorio de los sueños. Un viaje a través de películas infantiles, distintos formatos, un montón de películas. Esto es en el Cairo, ahí en la calle Santa Fe. Bien, ¿qué más? ¿Qué más? El Museo del Deporte, por supuesto, Ayacucho el 4800. Miércoles, jueves y viernes de 9 a 13, de 14 a 18, sábados, domingos y feriados de 14 a 18. Propuesta de arte en el museo. Cuestiones que tienen que ver ligadas al deporte. Estaciones de juego. Un buen paseo es el Museo del Deporte. Ayacucho 4800. Recuerda que la mayoría, casi todas estas propuestas, son con entrada libre y gratuita. Para tener en cuenta en las ocasiones de invierno, por supuesto. Te las vamos a ir contando todas porque a partir de la semana que viene, a partir del 6, comienzan las Winter Vacations, o sea, las vacaciones de invierno.

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10:45, hoy está cumpliendo 77 años John Farnham, este australiano, quien en alguna oportunidad fue integrante de una banda llamada Little River Band. ¿Se acuerdan de Little River Band? Bueno, esto es You're the Boys, 77 años, un clásico ya, de este australiano que hoy está cumpliendo años. Primero de julio cerró La Favorita. 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Nos encontramos en La Favorita, en Sarmiento y Córdoba. Una última etapa que no fue como la esperaban, que no salió como se esperaba. Un lugar lindo, hermoso, precioso, donde había un montón de opciones dentro mismo de La Favorita, lo que era La Favorita, pero que no funcionó. Vamos a ver qué pasa, quién lo toma, cómo termina la historia o cómo comienza la nueva historia. La cuestión que dice Sarmiento y Córdoba, closed, La Favorita. 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
1: Títulos de las 11 de la mañana. La cifra de muertos por los terremotos en Venezuela ascendió a 1.943 y la ONU confirmó que enviará 10.000 bolsas mortuorias. Mientras continuaban las tareas de rescate, las autoridades venezolanas actualizaron el balance oficial sobre la cantidad de fallecidos y precisaron que eran 10.571 los heridos. Por su parte, el coordinador residente de la ONU en el país centroamericano explicó que trabajaban en conjunto con el gobierno para atender la emergencia. La NASA lanza una misión histórica para salvar el telescopio Swift antes de que caiga a la Tierra. El operativo programado para este día miércoles marca el último vuelo del cohete Pegasus. Probarán además una nueva tecnología de rescate orbital privada. Diego Santilli juró como jefe de gabinete durante un acto en el que hubo abrazo con Manuel Adorni y presencia de gobernadores. Con fuerte presencia de mandatarios provinciales para dar una señal de respaldo político, el funcionario asumió formalmente la coordinación de los ministerios. 6 grados 6 décimas la temperatura actual, 80 el porcentaje de la humedad del cielo, está parcialmente nublado y la máxima para la tarde está estimada en 14 grados. Para mañana jueves 0 de mínima, 10 de máxima, el viernes 3 de mínima, 11 de máxima, el sábado la mínima 1 grado, la máxima 12 grados. En Pinamar el cielo está algo nublado, 4 grados 5 décimas, menos 8 grados 8 décimas en San Carlos de Bariloche con el cielo despejado. 11.08, buenos momentos, buena compañía.

repasando un poco lo que pasa en Venezuela. Claro, se dan números, se dan cifras, pero se dice que son muchas más de las que se dan. Y además, escuchaba que caminando por la zona del desastre hay un olor a, claro, a descomposición de cuerpos, lo cual implica que seguramente hay muchos más muertos de los números que dan, muchos más heridos y muchos más desaparecidos. Tremenda la situación en Venezuela. Una Venezuela que estaba descuidada completamente. Una Venezuela que estaba complicada. Muchos rescatistas. Mucha gente que sigue buscando parientes, familiares, amigos. Y la cantidad de historias que van apareciendo, que se van conociendo. Realmente, nada. Estaba leyendo la cantidad de edificios afectados. No, el número es realmente impresionante.

Asumió Santilli, ¿con quién se abrazó? Con el renunciado, con Adorni. Yo no puedo creer que Adorni siga dando vueltas, mostrándose como si nada. Pero bueno, nada, ojalá que a Santilli le vaya bien, por lo menos, ¿eh? Que sea una gestión distinta.

primero de julio, 48 años del partido de Pinamar. Pinamar Ostende, Valery Cariló. Antes pertenecía al partido de General Madariaga, desde el 78, el partido de Pinamar. Así que saludamos a todos los amigos pinamarenses, por supuesto. Primero de julio es el día del partido de Pinamar. Además del Mundial, se está jugando Wimbledon. Ayer la veía a Serena Williams jugando, 44 años. Jugó contra una chica, una coloradita australiana, Maya Jonick. Perdió en 3 sets, pero nada, verla jugar, le cuesta moverse, está grandota, está pesada. Pero por ahí tuvo algunos destellos de lo que fue en algún momento Serena Williams, que juega con su hermana, Venus, en dobles. Y tienen que enfrentar, no sé si ya se habrán enfrentado, a la argentina Solana Sierra, que ganó su primer partido. Iba a jugar contra las... Me imagino lo que será jugar contra las Williams, ¿no? Y aparte, para destacar la despedida de Wawrinka. Wawrinka, que se viene despidiendo este año de los grandes torneos. Ya se había despedido en Roland Garros. Y ahora, bueno, perdió hoy. Fue la despedida de Stanislas Wawrinka, el suizo, gran jugador de tenis. Y bueno, está culminando su exitosa carrera, ganador de varios torneos, varios Grand Slam. Bueno, se va despidiendo y le tocó ahora el turno

11-18 para tener en cuenta. No es cuento, ¿eh? Aumento de combustibles 1.5 en la ciudad de Rosario. Un nuevo aumento. Digo, por si vas a cargar y no lo tenías en cuenta. 1.5 el aumento de los combustibles en la ciudad de Rosario.

La revista especializada en industria musical Pollstar hizo un informe sobre las bandas que recaudaron o que tuvieron mayores ingresos durante sus giras en la primera mitad del 2026. ¿Cuáles fueron? Sí, claro, estás escuchando AC/DC, los Eagles, Bruce Springsteen. Los australianos recaudaron 120.2 millones de dólares con 907 mil entradas vendidas en 15 conciertos a un precio promedio de 132 dólares. Habían pasado por la Argentina a comienzos de este año. Eagles ocupó el segundo lugar con poco más de la mitad de la cifra total, alcanzando 69.7 millones de dólares luego de vender 235 mil entradas a un promedio de 296 dólares también en

cuanto a ventas y al número de tickets vendidos. Por eso vamos a repasar algunas de las bandas, algunos de los artistas que más recaudaron en esta primera mitad del 2026. Esto es AC/DC haciendo.

AC/DC, sin lugar a dudas, una de las bandas más importantes en el mundo del rock. Estos australianos que, nada, una carrera impecable, siempre al tope de las ventas, de los principales charts, y en este caso, de la recaudación en cuanto a ventas, en cuanto a espectadores. Esto tiene que ver con la primera mitad del año, la primera mitad del 2026.

Los Eagles se ubicaron entre los que más vendieron. How Long. Buena banda también, ¿eh? Con mayúsculas. Eagles, How Long. En esta lista de Top 5 de los que más recaudaron y más vendieron en el 2026, en la primera mitad del año.

otro de los incluidos en esta lista de los que más vendieron, más tickets cortaron, Bruce Springsteen and the E Street Band. Con su clásico Born in the U.

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6: Andrea Pedraza, ¿cómo va? Buena mañana.
14: Hola, buen día, Ale. Helada frío, mañana sí, sería.
6: Sí. Frío, frío en estos
14: mucho
6: días.
14: Mucho frío, sí. Mucho frío. La verdad, no me gusta esta temperatura.
6: Está anunciado un frío antártico.
14: Sí, total.
6: Viene bien de abajo.
14: Sí, mostraron que hay lugares que están nevando, sí, impresionante. Sí, sí, sí. Así que bueno, a prepararnos.
6: Es la época en cual, si vos tenés auto y vas a buscar el auto a la mañana, viste, el vidrio está todo escarchado.
14: Sí, totalmente. Ay, ay, ay. Bueno,
6: pero bueno,
14: no nos gusta esta estación, pero hay que pasarla.
6: Hay que pasarla.
14: Por eso, ponerle onda, hacer muchas cosas.
6: Por una parte, hay, bueno, estamos en un mes en el cual pasa de todo.
14: Sí.
6: Tenemos
14: sí.
6: el Mundial, tenemos el torneo de Wimbledon, al que le gusta ver tenis, tenemos lo que tiene que ver con el Día del Amigo.
14: Obvio, bueno, hoy es primero de julio,
6: sí.
14: empieza el mes de la amistad,
6: uh-huh.
14: vos tenés un evento, yo sí. tengo otro, bueno, vamos a estar trabajando ahí, decorando para sí. que el Cairo esté divino para el Día sí. del Amigo, pero hoy es el Día del Arquitecto.
6: También.
14: Y yo hice 6 años de arquitectura, entonces hoy...
6: Casi
14: te diría.
6: Casi.
14: No tengo diploma porque me faltaron rendir 3 materias.
6: Mira, claro.
14: Y dejé, abandoné.
6: Arquitecto.
14: Así que hice arquitectura, hice diseño interior, elegí diseño interior que me gustó mucho más, pero bueno, tengo muchos amigos y aparte sí. muchos arquitectos que vienen a los cursos, muchos arquitectos que nos encontramos en los distintos sí, eventos, sí, así sí. que los quiero saludar a todos.
6: Buenísimo, en su día. Buenísimo. Y hoy, 1 de julio, 48 años del partido de Pinamar.
14: Ah, mirá.
6: Pinamar, Villa Gesell,
14: sí.
6: Cariló, Ostende.
14: Sí, sí, todos.
6: 48 años. Así que hay un montón de festejos en el mes de julio.
14: Hay que festejar en julio, es el mes de los festejos.
6: El mes de los festejos. Y es un mes donde hace mucho frío y por eso...
14: Ay, no. Por eso hay que tener hogares.
6: ¿De qué vamos a hablar?
14: Voy a hablar de los hogares, sí, claro que sí. Sí. Bueno, porque a veces, viste, uno dice, bueno, me hago la casa o tengo sí. mi casa y el hogar ya no se usa más. Y no. Se usa siempre.
6: Sí.
14: Lo que pasa es que se reinventó, como todo.
6: Claro.
14: Ya no es el hogar, a lo mejor, de antes. Primero por lo que ocupaba el hogar, porque era uh-huh. muy grande a veces sí. y ocupaba mucho espacio. Segundo, porque a veces si no tenía buen tiraje, era un olor a humo dentro de la casa que la sí. gente después no lo prendía. Uh-huh. Entonces estaba ahí. Uh-huh. Entonces hoy vienen los hogares a bioetanol, uh-huh. los hogares eléctricos. Bueno, los hogares a gas, los símil, ¿viste? Esos hogares sí. que son símil gas, que también están buenísimos los diseños que vienen. Porque uh-huh. antes también venían medio feos, entonces la gente decía, ¡y, pero se nota! Uh-huh. Que son como unos ladrillitos así medio truchos, que no quedaban muy lindos. Bueno, hoy hay unos diseños muy lindos y hay muchas versiones de hogares que son diferentes, pero que siguen dando esa calidez, eso de reunirnos en torno al hogar.
6: Bien. ¿Vos sí. me conocés?
14: Sí. Vos querés el hogar a leña.
6: Bien, Andrea.
14: O sea,
6: bien.
14: Vos no querés nada que sea artificial.
6: Bien. Plantas naturales,
14: sí. madera, sí, no imitación.
6: Ese olorcito a leña.
14: Bueno, tal cual.
6: Mira, yo cuando tenía Morgan en Alberdi, sí. allá por el 80, tenía 2 hogares dentro del bar.
14: Qué lindo los bares con hogares. No, yo tengo ese recuerdo espectacular.
6: Y tenía los leños
14: sí.
6: apilados al lado del hogar.
14: Divino.
6: Que también era una cosa para ver y muy linda.
14: Sí.
6: Y cuando prendíamos los hogares,
14: sí.
6: había un olorcito
14: sí.
6: a leña.
14: No, divino.
6: Yo me acuerdo de eso y por eso...
14: Sí, y es que eso es también todo un ritual, ¿no? Sí. El prender el hogar, el ver... Después esto de que cada uno le vaya tirando un poquito de un tronquito y hacer que eso siga, continúe. En los bares era hermoso porque tiraba y después se iba y después quedaba el
6: sí,
14: resto de...
6: y aparte uno buscaba la mesa cerca del hogar.
14: Del hogar, no, qué lindo. Sí. Me acuerdo de los bares esos que había, no eran tantos,
6: sí.
14: y uno iba ahí en el invierno porque tenía el hogar.
6: Yo tenía dos sí. hogares y me acuerdo cuando venía el camión de la leña que bajaban los troncos...
14: No, me imagino la cantidad de troncos.
6: No, era un placer tener sí. todo eso, la verdad que, bueno, por eso que me quedó aquel recuerdo.
14: Sí.
6: Si tuviese que hacer un hogar en mi casa.
14: Harías un hogar tradicional sí. con leña, pero bueno, se estudia bien el tiraje, se hace bien.
6: Sí.
14: Y
6: me
14: eso,
6: tomaría el trabajo de ponerle los leños.
14: Claro, claro.
6: Pero coincido con vos, hoy por hoy, bueno, toda la modernidad ha avanzado y
14: sí.
6: hoy se consigue absolutamente de todo.
14: Sí, igual el que se hace una casa en Funas, en Roldán, en las sí. afueras de Rosario, no sé, uh-huh. obviamente tiene el espacio,
6: sí,
14: se puede hacer.
6: Sí.
14: Porque no es solo tener el espacio para el hogar, sino que para la leña.
6: Para
14: tener un espacio para juntar la leña, para guardar eso.
6: Sí.
14: Entonces, bueno, el hogar a leña necesita de un espacio
6: sí,
14: importante.
6: Sí, sí,
14: para
6: sí.
14: una casa es ideal.
6: Sí.
14: Y aparte, calefacción espectacular.
6: Sí.
14: No solo el olorcito de la leña quemada.
6: Maravilloso.
14: Viste que después le tiraban esas hojitas así de eucalipto,
6: sí,
14: esas cosas.
6: Sí,
14: y,
6: sí,
14: no,
6: sí,
14: espectacular.
6: Sí. Bueno.
14: Pero tenemos hogares para, por ejemplo, un departamento. Porque si yo tengo
6: claro.
14: un departamento, la verdad que no puedo. ¿A dónde voy a juntar la leña? ¿Cómo hago?
6: Claro,
14: que la voy a subir
6: claro,
14: por el ascensor.
6: Claro.
14: Bueno, entonces tenemos los hogares a bioetanol. El bioetanol es como un alcohol y que
6: sí.
14: tiene una cosa buena, que es que cuando se termina eso se apaga. Con lo cual, si uno tiene un poco de miedo al gas en una casa,
6: sí.
14: es una buena opción para que cuando estamos en la, digamos, en la... en el living de casa y quedas dormido, por ejemplo, si eso se apaga no te, claro, no te hace mal. O claro, si estás en la habitación y quieres poner, porque se usa mucho también en la habitación. Ajá. Lo ponen abajo y sí, después arriba el televisor. Ah, mira. Y vos decís, no, la, no da calor, no le hace nada al televisor.
6: No le hace nada. Bien.
14: Entonces es importante también que cuando empiecen a ver en fotos de revistas o en fotos de Pinterest que hay un hogar y arriba hay un televisor, en general son los de bioetanol o los eléctricos.
6: Bien. Ajá.
14: Los
6: claro,
14: eléctricos los manejás con una aplicación, es tan bárbaro, con una aplicación vos lo prendés, sí, como si fuese que prendés una luz, sí, y se va prendiendo la luz y da calor y empieza a salir un humito. Entonces uh-huh, vos ves el humo, tiene uh-huh, un realismo impresionante. Uh-huh. Algunos tienen para aromatizar, tienen como un, sí, un sectorcito donde vos le pones una esencia, entonces empieza a salir ese humito, empieza a salir un olorcito especial en la casa y bueno, te da la sensación. Sí. No vamos a comparar con un hogar nunca ni a leña ni a gas.
6: No,
14: es
6: no.
14: Nada que ver.
6: Pero es verdad, hay algunos hogares, los nuevos, modernos, sí, que vos los ves y decís, no sabes si es
14: o no es. No. Realmente hay uh-huh, estos hogares a bioetanol y sí, los hogares eléctricos hoy están, hoy lo vemos en todas las exposiciones, la gente los consume para la casa, pero como algo complementario sí, y hasta decorativo, te podría decir, sí, y no como tan funcional, porque uh-huh, vos vas a necesitar un aire frío, calor central, uh-huh, sí, una calefacción central, piso uh-huh, radiante, o sea, otras opciones.
6: Sí.
14: No sirve como única calefacción.
6: Es más decoración. Sí, más decorativo, sí.
14: Pero qué lindo, mirar el partido de la selección, sentados todos en el living alrededor y con el hogar.
6: No, maravilloso.
14: Es una buena postal para pensarlo.
6: Maravilloso.
14: Entonces, el que pueda hacerlo, la verdad que yo uh-huh, se los recomiendo. Sí. El hogar tiene ese simbolismo, eso. Uh-huh. A ver, los de bioetanol en general los tenés prendido 3, 4 horas y ya está.
6: Sí.
14: Pero bueno, tienen eso, ¿no? Esa particularidad, está buenísimo. Para tenerlo en cuenta, que digamos, da la sensación de real. Realmente te tenés
6: sí,
14: que acercar.
6: No, es verdad, hay unos que parecen
14: sí, porque es como, viste, lo de antes que se prendían, ay, no me acuerdo cómo se llamaban, farolitas que tenían abajo
6: sí,
14: alcohol,
6: sí,
14: con una mechita que se prendía, el fueguito, uh-huh, bueno, uh-huh, hasta que se apagaba el alcohol y se quedaba sin, uh-huh, eran como veladores
6: sí, sí,
14: o
6: sí,
14: lámparas.
6: Sí, sí, sí.
14: Bueno, es el mismo sistema que eso.
6: El mismo sistema.
14: Eso,
6: claro.
14: Lo que pasa que si vos querés un hogar grande, tenés uh-huh, muchos mecheros.
6: Claro.
14: Si querés un hogar más chiquito, tenés menos uh-huh, mecheros. Pero bueno, se consiguen en nuestra ciudad, es algo que se puede agregar, porque a veces uno dice, ay, pero yo ya hice la casa o tengo el departamento, ¿cómo se agrega? Se hace como un cajoncito de Durlock
6: sí,
14: y se pone ahí. O sea, es muy sencillo
6: sí,
14: porque
6: sí,
14: justamente, como no es algo que caliente tanto, se puede hacer con placas de Durlock, se puede armar en un departamento que ya está hecho, que están reciclando uh-huh, y queda espectacular. Y los eléctricos lo mismo.
6: Sí, seguro.
14: Así que tienen estas opciones que son uh-huh, nuevos hogares y que dan esa sensación del fuego en la casa que es tan linda.
6: Y aparte calientan, o sea.
14: Sí. Calientan, no, calienta,
6: sí,
14: pero
6: sí,
14: es mucho más suave que un
6: sí,
14: calefactor
6: sí,
14: a gas o un calefactor a leña, ¿no? Obviamente
6: sí, sí,
14: no es comparable en cuanto al calor que da.
6: Sí.
14: Pero bueno, es calienta y es muy agradable a la vista, sobre todo.
6: ¿Cuántos recuerdos me trajiste con el tema de los hogares?
14: Vos sabés que yo no me acordaba que Morgan tenía hogar. Ahora
6: sí,
14: uno
6: adelante
14: sí,
6: y uno atrás.
14: Sí, sí, sí.
6: Sí,
14: qué
6: sí,
14: lindo.
6: Era ir a la tarde.
14: Sí.
6: 5:00 p.m, 4:00 p.m,
14: claro, aprenderlo, lo primero que había que hacer.
6: Cosa que llegara la gente la noche y estuvieran los dos hogares.
14: Sí.
6: Ese olorcito a leña.
14: Sí, re lindo.
6: Sí.
14: La verdad que sí. Bueno, y el que tiene por ahí un hogar, yo vivía en una casa que tenía un hogar hermoso a leña,
6: sí,
14: pero que no tenía buen tiraje.
6: Ajá.
14: Por lo cual los dueños habían decidido ponerle los leñitos esos que vienen a gas.
6: Sí.
14: Y la verdad que era hermoso también.
6: Lindo,
14: calentaba
6: sí,
14: bien, eran bastante reales los que tenía
6: sí,
14: y era muy lindo. Aprender eso
6: es que
14: porque
6: si vos ya tenés la base de lo que es un hogar a leña.
14: Claro.
6: Con ladrillos, el tirante ahí arriba.
14: Lo podés reformar.
6: Lo que le pongas adentro va a parecerse más.
14: Exactamente.
6: Al original.
14: He visto algunos que me dicen, no lo uso por el tiraje,
6: sí,
14: por esto, porque es sucio, que esto, que lo otro. Entonces, hemos puesto tronquitos decorativos,
6: claro,
14: reales,
6: claro,
14: de leña al costado.
6: Y
14: después esos
6: claro,
14: leños que vienen ahora, o eso, y se tapa la salida,
6: sí,
14: para
6: sí,
14: que el calor no se escape.
6: Sí,
14: se,
6: sí,
14: se tapa la salida con un chapón, y abajo se ponen los otros, y la verdad
6: sí,
14: que queda espectacular. Queda muy lindo. Así que, bueno, la idea es que pongamos todos estos recursos ya en práctica porque
6: ya,
14: tenemos 2 meses más de invierno,
6: en la época,
14: julio
6: en la
14: y agosto.
6: Lo lindo que es ir, por ejemplo, a Fisher, Don Alberdi, y ver las casas, esas casas de chalet.
14: Y sale el humito.
6: Y tenés la chimenea y el humito ahí arriba.
14: No, qué hermoso. Bueno, a mí también me trajiste esos recuerdos, ¿no? De ir a alguna casa funes a pasar el fin de semana y que prender. Lo primero que uno hace es prender la leña. Sí. Es hermoso. Es un ritual y relaja mucho también cuando hablamos muchas veces de que hoy necesitamos relajarnos, disfrutar, bajar un cambio. Imagínate, nos sentamos en el hogar, enfrente del hogar. Una copa de vino, ponemos ahí a relajarnos.
6: Un poquito de música.
14: Un poquito de música.
6: Ideal.

0: aparte yo me acuerdo, el hogar tenía la palita.
1: Sí, todos los accesorios. Pincita,
0: tenías todos los accesorios ahí.
1: Ahí al lado, no, colado, venían unos ganchitos que eran para poner los accesorios. Y los canastos con la leña también, muy lindo.
0: Sí, tengo alguna foto de Morgan con los hogares. No debo tener, pero...
1: Mira, bueno, si la encontrás me la mandás.
0: ¿Cuántos recuerdos?
1: Sí, claro, hermoso.
0: Sí,
1: el que tiene el hogar realmente, bueno, y hay muchos modernos. Así que también, o sea, no dejen de hacer el hogar. Sí. Después ven cuál es el recurso que les es mejor, pero ver el fuego es algo, una ceremonia muy linda, que tenemos que volver con esta idea de volver las cosas que nos hicieron bien y felices en algún tiempo. Bueno, juntarnos en torno al fuego, la verdad que por más que haya pantallas, es algo que es muy lindo.
0: Y está bueno lo que dijiste vos, por ahí tener el hogar que no es el de Lenia, pero tener unos leños ahí
1: claro,
0: al lado,
1: queda
0: para hacer una escenografía.
1: Sí, queda bárbaro, queda muy lindo.
0: Eso está bueno.
1: Sí, queda muy lindo, viste que se pueden también proteger para que no tengan bichos y todas esas cosas, así que, y quedan bien.
0: Y tenía la rejita delante para que no saltaran las chispas.
1: Las chispas, sí, incluso había hasta con vidrio, ¿te acordás? Con un vidrio de protección. Buenísimo, bueno, nos vinieron recuerdos lindos.
0: Sí, buen tema, así que se puede hacer en un hogar.
1: Sí, por supuesto, sí. Podemos, entonces, es momento porque ahora tenemos el invierno y queremos estar en casa calentitos. Y bueno, también queremos pisos, por ejemplo, de madera.
0: Seguro.
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0: Es que hay que armar el lugar.
1: Hay que armar, claro.
0: No
1: hay que armar
0: el hogar solo, sino que hay que tener todo.
1: No. Hay que poner una buena lámpara de pie. 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
0: Bien.
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0: Sí, ¿por
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0: no?
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1: 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Así que mira, hemos saludado a todos los que me acompañan.
0: Tenemos.
1: Sí, gracias a todos por acompañarme. Y bueno, les sigo preparando todo para el Día del Amigo.
0: Sí, 20 de julio.
1: En el Cairo, por supuesto, a la noche. Vamos a ir ahí con un grupete que ya tenemos, que vamos a ir a festejar. También vamos a sortear un curso, como siempre. ¿Te acordás que el año pasado?
0: Tenés una ganadora de...
1: Sí, que es un amor, que vino a hacer el curso.
0: Va a ir de nuevo ese grupo de esta
1: ¿sí?
0: vez.
1: Sí. Ah, genial. Bueno, me las voy a encontrar ahí entonces.
0: Sí, la vas a ver ahí.
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0: Ah, buenísimo.
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1: Que es completo.
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0: André, buen día, buen fin de semana.
1: Gracias, Ale. Bueno, que baje un poquito el frío,
0: sí,
1: porque no me gusta.
0: Hay que abrigarse.
1: Hay que abrigarse mucho, sí.
0: Tomar algo calentito a la mañana.
1: Sí, por supuesto.
0: Bien,
1: y quedarse en casa, escuchando música, tranquilo, la radio, trabajando.
0: ¿Por qué no?
1: Seguro.
0: Buen fin de...
1: Gracias, igualmente. Chao, chao.
0: Andrea Pedraza, hoy con Hogares. Uy, cuántos recuerdos.

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2: Estos son los títulos del mediodía. Santa Fe deja atrás el papel. Desde el mes de julio, la administración provincial comienza a gestionar sus expedientes de forma digital. Desde este miércoles regirá en la provincia un sistema que incorpora firma electrónica, seguimiento en línea y trazabilidad de cada actuación. La aplicación Mi Santa Fe se consolida como la principal herramienta para acceder a trámites, documentos y servicios públicos desde el celular. Un sismo de magnitud 4 sacudió varias ciudades de Córdoba. Este miércoles por la madrugada, un fuerte temblor a 30 kilómetros al suroeste de Anfunes llegó hasta buena parte de los barrios de la capital. Luego de los terremotos en Venezuela, este episodio más cercano en el mapa para los argentinos y sobre todo los santafesinos reactiva el debate sobre la seguridad edilicia. Aumentan los reclamos por deudas de alquileres y estafas digitales en Rosario. La Oficina del Consumidor informó que crecieron un 42.7% las consultas en el primer semestre del año 2026. El área financiera tuvo un incremento cercano al 60% y concentra la mayor cantidad de quejas. Los partidos del Mundial para hoy a las 13, Inglaterra con República del Congo en Atlanta. A las 17, Bélgica y Senegal en Seattle. Y a las 21 horas, Estados Unidos contra Bosnia y Herzegovina en la sede de San Francisco. 10 grados la temperatura actual en la ciudad de Rosario, 75 el porcentaje de la humedad. El cielo está mayormente nublado y la máxima, pronosticada para esta tarde, 14 grados. 0 grados para mañana de mínima, 10 de máxima. El viernes 3, la mínima 11, la máxima el sábado, la mínima 1, la máxima 12 grados. En Pinamar 8 grados, cielo mayormente nublado, menos 5 grados en San Carlos de Bariloche, con el cielo despejado. 12.09, mediodía. Saludo del mediodía a los amigos de Bariloche, de Pinamar, de Santa Fe, de Villa Constitución, Capitán Bermúdez, Funes, Pérez y Arroyo Seco. Menos 5.2 en Bariloche, ¿eh? Medio día fresco. El saludo a los amigos taxistas a través del 94.1 como siempre. 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Buen mediodía, buena jornada en Macal, en la frontera de Texas y México. Buena jornada en Ravenna, en Italia para el amigo Maralacia. Y para vos que estás en casa, buen mediodía.

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2: Vamos a hablar del Eurodance, un fenómeno musical de los años 90, comienzo de los 2000. Construido sobre bases electrónicas, sintetizadores, estribillos, pegadizos, letras, bien comerciales. Una fórmula pensada para las pistas de baile, que convirtió a muchos artistas en estrellas globales, incluso fuera de Europa. Eurodance, el dance europeo. Hoy el género vive un resurgimiento a través de las plataformas y a través de su difusión. Por eso le vamos a presentar algunos temas que tienen que ver con el Eurodance. Esto es Aqua, Barbie Girl. Buena música, música divertida, entretenida, música de pista, música de baile.

Los Aquas son una mezcla de dinamarqueses y noruegos, formados allá por 1994. Este tal vez sea el tema, Barbie Girl. Ellos son Aqua. El número uno, el puesto número uno de este chart que hicimos de

El número 2 tiene que ver con una banda de Países Bajos, Alice DJ y Better Off Alone, Eurodance. Música que no solamente pegó en Europa, sino que se extendió y bajó a otras latitudes. Alice DJ, Better Off Alone, Países Bajos. O tal vez llamarle... Un estilo bien divertido, bien picante, sintetizadores, máquinas y una base bien, bien bailable.

el Eurodance es una especie de lenguaje, lenguaje del pop, del dance a nivel mundial, con canciones que trascendieron generaciones, por supuesto. Y hoy la internet y las redes han ayudado muchísimo a que todas estas canciones vuelvan a estar y vuelvan a ser parte de una nostalgia, de lo que se escuchó y de lo que se sigue escuchando. Alice DJ, en el puesto número 2, Better Off Alone. Los Alice DJ, originarios de los Países Bajos. Y llegamos al número 3 en este chart Eurodance que les presentamos hoy. Y de esto se acuerdan seguramente. Crazy Frog, originarios de Suecia. ¿Se acuerdan de Axel? Axel F. Crazy Frog, Axel F.

Italia con Eiffel 65 haciendo Blue. Da Badi. Son todas canciones conocidas, ¿no? Eiffel 65. Desde Italia con Blue.

Eurodance, un fenómeno musical allá de los 90, finales de los 90, comienzo de los 2000, con buenas bases, música divertida, entretenida, música de pista, música de baile. Alguna vez hemos hablado del Italo Dance o el Eurodance. Muchos productores italianos que hacían este tipo de música. Música que no solamente se producía en Italia, en Europa, sino que atravesaba fronteras y llegaba a todos lados, sobre todo a las pistas de baile. Esto que estás escuchando es Eiffel 65 haciendo Blue.

Bien, Bélgica. Los belgas nos dan Technotronic haciendo Bam Bam the Jam. Muchos productores belgas, bélgicos.

Vamos a Rumania, Rumanía. Edward Maya haciendo Stereo Love. Una especie de lambada, ¿no? Ahí viene, mirá. Está buenísima esta canción. Stereo Love, Edward Maya.

Un repaso que nos permite conocer un poco lo que era el Devo Dance allá por los 90. Recordar algunas canciones. En el mediodía de la ciudad de Rosario, 12:33.

Nos vamos a Finlandia. The Dude, haciendo Sandstorm. De distintas latitudes, de distintos países, todo. Básicamente europeo, Eurodance. Darude, Sandstorm.

Claro que sí, Haraway proviene de Trinidad y Tobago. What is Love, uno de los clásicos del Eurodance. Haraway, What is Love. En el puesto número 9.

proveniente de España. Heaven se llama, la versión de Bryan Adams, ¿se acuerdan? I see heaven. Bueno, esto es DJ Sammy junto a Yanu. Bueno, espero que les haya gustado este pequeño y atrevido repaso del Eurodance. Canciones que escuchamos y que bailamos.

La temperatura marca 11.6 en la ciudad de Rosario. Cielo mayormente nublado, 14 la máxima para la tarde. Y la tarde promete estar nublada. Mañana jueves, 0 de mínima, 10 de máxima. Frío, frío la mañana. El viernes 3 bajo 0 la mínima. Y el sábado 1 grado con una máxima de 12. Gracias por la compañía, como siempre. 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
11: Ellos nos decían: no es la forma en que me abrazas, no es la forma en la que dices que te importa, no es la forma en la que has estado tratando a mis amigos, no es la forma en la que te quedarás hasta el fin. 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
2: In Excess fue una banda que creció a la sombra del carismático Michael Hutchence. Su increíble voz y su magnética personalidad llevó a la banda australiana a los primeros puestos en las listas de todo el mundo. En 1991 grabaron su primer disco en vivo, que recopilaba presentaciones de In Excess por París, Nueva York, Londres y Río de Janeiro, entre muchas otras ciudades. El álbum llegó a vender más de 1 millón de copias solo en Estados Unidos, convirtiendo así al grupo en una verdadera sensación. Escuchamos a In Excess con Never Tears Us Apart.

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5: 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Pino Danjo nos decía: la atrapé en la discoteca con una mirada de serpiente. Yo me acerqué. 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Fred Astaire al lado mío. 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
11: Barry White nos decía: mi primera, mi última, mi todo. Eres la respuesta a todos mis sueños. Eres mi sol, mi luna, mi estrella guía. Eres mi tipo de maravilla. Eso es lo que eres.

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6: Ladies and gentlemen, The Beatles.
0: En su primera visita a Estados Unidos, febrero de 1964, le preguntaron a los Beatles si tenían alguna idea de qué provocaba su música en la juventud. Ellos se miraron unos a otros, se encogieron de hombros y John respondió: si lo supiéramos, formaríamos otro grupo y seríamos sus managers.

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1: Te contamos la historia de uno de los discos más importantes en la carrera de Stevie Wonder. El 15 de agosto de 1975, Stevie Wonder firmaba uno de los contratos más grandes de la época con la discográfica Tamla Motown. 13 millones de dólares y la garantía de que tendría absoluta libertad artística. Los responsables de la discográfica no estaban muy convencidos de haber hecho un buen negocio y Stevie Wonder se tomó más de un año en presentarles su nuevo trabajo, Songs in the Key of Life. Durante ese tiempo, Stevie había compuesto más de 200 canciones. Es así como la Motown decide sacar este trabajo en dos LP, uno de 10 canciones y otro de 7, y un extender play que contenía 4 canciones. Rápidamente los nervios de los empresarios se esfumaron cuando el disco vendió 9 millones de copias y catapultó a Stevie Wonder al estrellato. Song in the Key of Life es un disco que viaja entre géneros y transmite un Wonder auténtico, comprometido con su música. Canciones como Sir Duke, un homenaje exquisitamente instrumentado a Duke Ellington, o Pastime Paradise, que luego tomaría Coolio para hacer su Gunstown Paradise, crean una atmósfera ecléctica. Este trabajo se completa con piezas como I Wish, Another Star o If It's Magic, a dúo con la arpista Dorothy Ashby. If it's magic, then why can't it be everlasting? En cuanto a premios se refiere, Songs in the Key of Life obtuvo 4 premios Grammy: Mejor Disco del Año, Mejor Producción, Mejor Interpretación Masculina Vocal Pop y Mejor Interpretación Vocal Rhythm and Blues por I Wish.

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4: ¿Sabías que en 1852 Rosario cambia para siempre y comienza a convertirse en la gran ciudad que hoy conocemos? Hasta ese momento, la Villa del Rosario apenas contaba con algo de 3.000 habitantes y vivía limitada por un cepo de Juan Manuel de Rosas que prohibía el comercio y la navegación de barcos extranjeros por el Paraná. El puerto natural estaba aquí, con toda su potencia, pero atado de pies y manos. La victoria de Urquiza en Caseros abre las aguas, se levantan las restricciones y Rosario obtiene el título de ciudad el 5 de agosto de 1852. 20 días más tarde, Urquiza firma reglamento que abre los ríos a la navegación universal, le reconoce a Rosario su derecho a navegar y a comerciar, y apenas 2 años después, amarra en Rosario el primer buque extranjero cargado de mercaderías. Desde ese momento, todo cambia. Llegan inmigrantes, italianos, españoles y de otras latitudes que junto a los pobladores locales tejen un milagro. En pocas décadas, aquella aldea de calles de barro se transforma en una ciudad moderna, activa, con instituciones, cultura, deporte, comercio y un puerto que la conecta con el mundo. Así nace el ADN rosarino, compuesto de ingredientes como trabajo, pertenencia, creatividad, solidaridad y visión de grandeza. En menos de medio siglo, Rosario se vuelve la segunda ciudad en importancia de la Argentina. Porque 1852 no fue un año más. Fue el año en que Rosario dejó de ser una aldea, desplegó sus alas y empezó a soñar a lo grande.
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7: Lionel Richie nos decía: bueno, mis amigos, el momento ha llegado para levantar el techo y pasar un buen rato, olvidar el trabajo por hacer. Deja que la música suene. Todos cantan, todos bailan. Perderse en un romance salvaje. 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
10: Boy George lo decía. Hay amor en tus ojos todo el tiempo. 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